0: 梅西亚斯指出，巴西法律禁止外国实体或政府资助或控制国内政治团体。
1: 根据中国地震台网正式测定显示，在今天早上的6:55，在印尼松巴哇岛南部海域发生5.8级地震，震源深度为50公里，震中位于南纬9.85度，东经119.00度。根据印尼气象气候和地球物理局的消息，本次地震暂无海啸风险。
2: 近日，西班牙多地遭遇暴雨天气，部分地区因强降雨引发洪水，造成严重破坏。
0: 此前，西班牙已有10个自治区发布强降雨预警，多地遭遇强降雨天气。在斯蒂利亚拉查曼自治区的马德里格拉斯，短时间的强降雨还引发洪水。当地政府通报称灾情严重，多栋建筑被洪水淹没，目前已造成1人死亡。一些街道还被洪水过后的淤泥覆盖，部分车辆陷入其中无法移动。
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2: 在秘鲁首都利马，这座被沿海沙漠环绕的城市南部，有一片难得的湿地绿洲——比亚湿地。这里是众多鸟类和野生动物的栖息地。但随着今年以来沿海厄尔尼诺现象带来的高温和强降雨，这片湿地的生态平衡正面临新的考验。
0: 位于秘鲁首都利马南部乔里约斯区的比亚湿地，是一片面积达263公顷的绿洲。作为野生动植物保护区，这里生活着约210种鸟类。秘鲁国家自然保护区管理局资料显示，每年11月至12月，大约有1.5万至2万只候鸟从北美洲或南美洲南部来到比亚湿地，把这里作为迁徙途中的休息和觅食地。这里还有一种体型小巧、色彩鲜艳的七彩塔丘里鸟，是湿地中最具有代表性的留鸟。此外，一些濒危爬行动物也常年在这里栖息。然而，今年以来，比亚湿地的生态系统正面临新的挑战。沿海厄尔尼诺带来的高温和强降雨可能加剧水分蒸发，并带来泥沙等物质进入湿地，影响水稻和水体环境，给这里的生态环境带来新的压力。对于候鸟而言，这片湿地是漫长迁徙途中难得的休息地。每年，他们跨越不同地区来到这里，在短暂停留中补充能量，再继续旅程。而湿地环境的变化或将增加他们迁徙途中的风险。
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0: 面对厄尔尼诺可能带来的影响，当地专家正在持续监测湿地的水量、水质和生态环境，及时掌握变化，守护这片珍贵的湿地生态系统。
1: 美国海岸警卫队3号表示，一架载有6人的小型飞机从百慕大飞往波士顿途中失联，海岸警卫队正在相关海域展开搜寻工作。据称，涉事飞机是湾流 G100 型喷气式飞机，用于医疗运输。海岸警卫队已派遣搜救力量在马萨诸塞州以南的南塔基特附近海域展开搜寻。
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